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1: Las canciones que yo amo son o debieran ser más simples. Yo creo que cosas que no caben en el género poesía las pide a gritos el género canción. Por ejemplo, creo que una canción, cuanto más cursi, mejor. Si tiene una gota de horterez, mejor. Si es desconsolada y demagógicamente triste, muchísimo mejor. Las hermosísimas canciones populares de José Alfredo, a Violeta Parra, a Machín, a yo qué sé, no tienen demasiado que ver con la literatura. Es otro vehículo muy especial, ¿no? Es un género que va, francamente, directo al corazón, es un hombro donde llorar, ¿no? Lo popular puede ser, con perfecto derecho, demagogia, a condición de que se enseñen las cartas, es decir, y cursi. Nadie va a pedirle a Machín que no sea cursi, lo que nos gusta es que sea cursi, ¿no? Y demagogo, José Alfredo es el más, por ejemplo, el más, dice, que te den lo que no supe darte, aunque yo te haya dado de todo. Es impresionante el tipo, ¿no? Qué cara más dura. Bueno, eso es lo que nos gusta. Así que la canción es un género que permite las mayores infamias, y no solo las permite, sino que le vienen bien a las canciones.

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Jerry McDermott, Duke de Mileto y Tony Modulation. Esto es Funky Tracks Radio, humanoides peludos. Con Heart, Wind & Fire empezamos. Bienvenidos.

Bien, querida audiencia, vamos a intentar disfrutar de la música durante el tiempo que nos permitas. Este programa dura 2 horas, aquí lo fracciona y no pasa nada. ¿Qué tal un poquito de Mariah Carey? Make it happen. Y vamos a...

Hacía tiempo que no sonaba y la tenemos aquí. ¿Dispuesta a sonar siempre? Solo falta un botoncito que pone play. What? Ya lo diré yo. Patrice Rushen. Forget My Notes.

Hacía mucho tiempo que no le dábamos al play del tocadiscos. Sonando en vinilo, Regina Baby Love. Una pequeña joya que conservamos aquí en Funky Trash en vinilo.

La bienvenida y la despedida a todo la vez con los Xalamar. Grandes grupos, grandes músicas que nos hicieron vibrar hace unos años, sonando aquí en posiblemente tu emisora favorita. Me queda un telediario, hoy ya lo diré yo. ¿Cómo estoy? Un telediario le queda para que sea la favorita. Sonando On The Beat, en la onda, así estamos. Vivian Kibon.

0: aquí, bolita, ven. Ven con papá. Sí. Bueno, sí, ya te tengo aquí. Bueno, yo sé lo que le pasa. Cuando se acerca y te roza así con los cuernecitos es que quiere tomarse algo. Cuando venimos aquí al estudio le ponemos en su lomo una neverita con hielo y con cositas de beber fresquitas porque nos hemos de tomar un respiro. Ella sé lo que quiere y lo está pidiendo a gritos. O sea que después de una canción de los OJs nos tomaremos algo con todos vosotros. Hasta ahora.
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3: ¿Puede usted hacer que calle esa música, por favor? Y si fuese posible que se mudaran los de al lado, trasladarlos a otra habitación. Es que así no consigo dormir.
0: Sí, pesa, coño.

0: ¿Qué haces tú aquí?
1: ¿Qué te parece que hago aquí? Tomar una copa.
2: Barman quiere una botella de champán.
3: Sí, señor.
2: Y no se atreve a abrirla. Quiero saber lo que bebo.
4: ¿Le interesa un whisky de primera?
5: ¿Whisky?
6: No.
7: Mejor de gin que de ron.
8: ¿Pero qué sabrás tú? Los Cuba Libres auténticos son de ron.
9: Bueno, vamos allá, Jenny. Venga, sirviendo. Venga. Ah. ¿Ya está contenta la bicha?

Exitazo que lo fue con Jermaine Jackson y Pia Sadora. When the rain begins to fall. Y primera vez que suena, según mi base de datos, que no existe, por lo menos en papel, ni en Word, ni nada. Pero mentalmente sí. Primera vez que suena este tema de este grupo y este grupo con este tema. Esto le gusta a Miriani. Sí, sí, sí. Bueno, todos tenemos algo de horteras.

retomamos el programa con la música que más nos gusta, aunque los Mother Talking también. Stevie Wonder, Do I Do.

conectados estáis ya pidiéndole mano a la segunda hora de Funky Transmedio. De esta manera empezamos

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1: Me voy a la cantina por un trago. Puedes venir conmigo o quedarte aquí temblando. A mí me da igual.
2: Un hombre debería poder beber tranquilo su whisky.
3: El último en sonar de Bebu Silvetti, Spring Rain.

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1: ¿Afecta al razonamiento, a la percepción, a la razón y a la mente? 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

aquí, Duke Dibleto y Tony Modulation. Abrazo a todos los oyentes que han confiado lo que han podido estas dos horas de radio. Gracias por escoger esta sintonía. Nos escuchamos en el próximo Funky Transmedio. Gracias de nuevo por haber estado ahí. Hasta pronto. Os dejaremos con la balada. Así que vosotros mismos, si tenéis pareja,

Gracias, señoras y señores. A continuación les vamos a ofrecer a todos ustedes una preciosa canción de amor, llena de ternura y de ternera. Esta canción va dedicada a aquellos que están destrozadamente enamorados. Maestro, música, por favor.

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Va a sonar recentment en aquesta mateixa secció. 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Però continua el seu correu l'amic Sergio Romano de Antonio de Terrassa dient: pero también te voy a dar una primicia de una balada que creo que nunca ha sonado en tu programa, que no es otra que You Take My Heart Away, de Bill Conti, de la película Rocky, de la primera. Una escena entrañable entre Rocky y Adrián, los protagonistas de esta gran saga, que me gustaría que sonara en el Coco, si pudiera ser, claro. Ahora sí que ya me despido, pidiéndote por favor que no nos dejes nunca, que sigas haciendo este genial programa. Nuestro Cocodril Club por muchos años, al que he acudido en muchas ocasiones, a esta farmaciola musical, como tú muy bien dices, en muchas ocasiones. No sé si saldrá por antena esta carta. Sí, digo carta porque prefiero llamarla así, que no SMS, WhatsApp, correo electrónico, etc. Ja, ja, ja. Sergio Romano de Antonio. 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